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0: 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Que Dios me lo bendiga.
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0: Señor, ¿a quién iremos? Solo tú tienes palabras de vida eterna. Recibe el alimento del alma, la primera palabra.
1: La iglesia celebra hoy a Santa María Magdalena, llamada por San Juan Pablo II, la apóstol de los apóstoles, porque fue la primera en anunciar la resurrección. El evangelio comienza con una mujer llorando frente a un sepulcro vacío. María Magdalena busca un cadáver, pero Cristo le tiene preparada una vida nueva. Ella mira el sepulcro, habla con los ángeles, incluso conversa con Jesús, pero no lo reconoce. ¿Por qué? Porque las lágrimas muchas veces nublan la mirada. Solo cuando Jesús pronuncia su nombre, María, todo cambia. Ella responde, Rabuni. No fue un milagro espectacular lo que la hizo creer. Fue descubrir que el resucitado la conocía personalmente. Así actúa Dios. No nos llama por nuestras heridas, nos llama por nuestro nombre. Hay momentos en los que hemos sido como María Magdalena. Rezamos, sentimos silencio, buscamos respuestas, encontramos incertidumbre, miramos la tumba de nuestros sueños rotos y pensamos que todo terminó. Pero el resucitado siempre llega cuando parece que todo está perdido. El gran problema no era que Jesús hubiera desaparecido. El problema era que María seguía buscándolo entre los muertos. Y nosotros también corremos ese riesgo. Buscamos vida donde solo hay vacío. Buscamos felicidad en cosas pasajeras. Buscamos seguridad en lo que tarde o temprano desaparece. Y Cristo nos invita.

La sesión comienza cuando dejamos de mirar únicamente nuestras pérdidas y aprendemos a escuchar la voz del Señor pronunciando nuestro nombre. Por eso, deja de buscar a Jesús únicamente en los recuerdos. Búscalo vivo en la Eucaristía, en la palabra, en la comunidad, en el hermano que necesita de ti. Porque quien se deja encontrar por Cristo resucitado, nunca vuelve a vivir como antes. Nuestra tarea repite varias veces durante el día: Señor, aquí estoy, llámame por mi nombre y enséñame a reconocerte. La frase Cristo resucitado transforma nuestras lágrimas cuando aprendemos a escuchar su voz. Regálame un corazón como el tuyo, capaz de reconocerte vivo en medio de mi historia. Bendiciones. La

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4: Hoy, durante los próximos 60 minutos, los acompañará
7: René Bellido junto al equipo de noticias. Sean todos bienvenidos a esta edición de Acción 100% Noticias en Marbella Estéreo, miércoles 22 de julio del 2026. Y de esta manera queremos darle la bienvenida a todos nuestros oyentes sobre lo que pues ha estado pasando en las últimas horas que usted va a conocer aquí a través de este informativo. Así que tenga una excelente mañana. Gracias a Dios que nos permite levantarnos, que nos permite estar aquí para conocer todos los también informativos que han ocurrido y sobre todo darle a conocer a ustedes también detalle a detalle, minuto a minuto, las informaciones que surgen a esta hora temprano, lo que ocurrió pues ayer también y lo que va a estar ocurriendo en las próximas horas, que usted por supuesto que va a estar autorizado para conocerlo a través pues de este noticiero número uno de la provincia de Colón. Así que luego de agradecer a Dios que nos permite estar aquí con vida, con salud, al igual que ustedes, a donde quiera que estén, en sus casas, sus trabajos. Y por supuesto, entonces vamos a conocer ahora los principales titulares que hará noticia para hoy.
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7: Así en detalle, dos homicidios se registraron ayer en la provincia de Colón. En menos casi de 6 horas se registró este homicidio, uno en el sector de Alto de los Lagos, parece que Alto de los Lagos no va a dejar de sonar en temas de homicidio, y otro que ocurrió en el sector de Río Alejandro, donde un adulto mayor fue asesinado en horas de la noche, donde también allí resultaron heridos, o resultó herido una dama que fue llevada para atención médica a la policlínica Don Laurencio Jaén Ocaña en Sabanitas. Además, también para hoy las balaceras no cesaron, porque en el sector de la barriada Sagrada Resurrección un joven de 18 años recibió varios impactos de bala luego de que sujetos bajaran de un vehículo, fueran hasta su casa y le dispararan. Mientras tanto, también vamos a brindarle detalles de información para el día de hoy, porque quiero también informarle que se han dado importantes informaciones, porque el diputado Jairo Salazar habla sobre el tema también de lo que está ocurriendo con las cárceles, las medidas que se han tomado para evitar que se introduzca alimentos, medicinas, entre otros, a los reos. Vamos a brindarle pues detalle de esta información. Mientras tanto, también en buena noticia, el Colegio Bilingüe de Benecer clasifica entre los 12 mejores para Debate Z, un programa de Eco TV y también el Tribunal Electoral. Vamos pues a darle detalles de esta información, de lo que está pues ocurriendo también en materia de que hay que brindarle detalles. Mientras tanto, el Caco envió un comunicado refiriéndose pues reciente a la separación de Abel Arunategui, al cual vamos a darle lectura en esta mañana. Y el diputado Jairo Salazar también habló acerca de este tema. ¿Qué es lo que está ocurriendo? Bueno, vamos a conocerlo más adelante en la posición de él. Así que todas estas noticias las vamos a conocer de inmediato a través de los 104.3 de Marbella Estéreo. Y por supuesto vamos de inmediato a escuchar lo que también hay en información en detalle para darle lo que se refiere en cuanto al pronóstico del tiempo, porque parece que va a estar hoy un poco cambiante. Escuchemos entonces lo que menciona.
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8: Buenos días, Panamá. Desde el INPA les informamos las condiciones del tiempo hoy miércoles 22 de julio del 2026. En la imagen satelital podemos observar la zona de convergencia intertropical sobre el Océano Pacífico Oriental. Está posicionándose hacia el sur del Golfo de Chiriquí. También se observa de vaguada hacia el sur del Golfo de Panamá, extendiéndose hacia el norte de Colombia e interactuando con sistema de baja presión. De igual forma, de vaguada hacia el Caribe Occidental, generando mal tiempo principalmente en zonas marítimas en las últimas horas. Por otra parte, sobre el Golfo de México se observa la tormenta tropical Berta. Este ciclón es el segundo de la temporada ciclónica 2026 y esta se dirige hacia el sur de los Estados Unidos. Esta no representa ninguna influencia sobre Panamá, por lo que se prevé durante el transcurso de la mañana lluvias intermitentes con episodios de aguaceros a lo largo del litoral del Caribe panameño, aguaceros con tormentas principalmente en zonas marítimas tanto en el Golfo de Chiriquí como de Panamá, aguaceros aislados hacia el sur de la provincia de Veraguas, sur de Azuero, sectores de Panamá Norte, Panamá Este y hacia el oriente panameño. Durante la tarde se prevé que se incremente las nubosidades acompañadas de lluvias y aguaceros con posibles tormentas y ráfagas de vientos de manera generalizada sobre el país, aunque se prevén episodios fuertes hacia provincias centrales y occidente. Durante la noche es probable que se extiendan las lluvias hacia provincias centrales, oriente y occidente. Sobre la provincia de Bocas del Toro se prevé que se den episodios fuertes. En cuanto a las temperaturas máximas, en ambas vertientes del país estarán oscilando entre 27 hasta los 31 grados Celsius y zonas montañosas hasta los 21 grados Celsius. Los índices máximos de radiación UVB estarán oscilando sobre el país entre moderados a muy altos sobre el territorio nacional. Condiciones marítimas son de advertencia en el litoral del Caribe Occidental y Oriental por aumento de oleaje, condiciones favorables en el litoral central y todo el litoral del Pacífico. Se ha actualizado el aviso de vigilancia por oleaje en el Caribe y aún se mantiene vigente el aviso de vigilancia por lluvias y tormentas sobre el país. Para más información pueden visitar la página web impa.gob.pa y seguirnos en las redes sociales. Que tengan un feliz día.
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7: Continuamos con más detalles a esta hora de la mañana, porque ciudadanos opinaron de la seguridad de la que hay en las calles de Colón. Nuestro compañero Fernando Kelly tuvo esta también movimiento hacia estas entrevistas y escuchemos entonces lo que señala.
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10: ¿Tuve la seguridad en la calle, señora? ¿Tuve seguridad en la calle?
11: No hay ninguno. Ni un seguridad en la calle.
12: La mentira.
13: Sí.
12: Fue mentira lo que prometió para Colón. En general, trabajo, chen, na, chavito.
10: No se ve la seguridad, no se ve los policías.
12: Correcto, así. Los policías no se ven por ningún lado. Los policías se ven en los lugares calientes, como Calle 8 y 14 Menas.
10: Nada más parado.
12: Hay policías ahí haciendo retén, cuidándolo a ellos. Con eso tengo suficiente, oíste.
10: ¿Ah? ¿Tú ves la seguridad en la calle?
7: No hay seguridad. No hay seguridad.
12: La mentira.
13: Sí. Fue mentira lo que prometió para Colón.
10: Dime. ¿Usted ve algo, un cambio en lo que es la parte de seguridad?
13: Hasta el momento yo no he visto nada. ¿Ve? Así que es mentira que voy a decir que he visto. Y más como yo no salgo de mi casa, ya a cierta hora yo estoy en mi casa. Para caminar, para ver. Así que es mentira que te voy a decir que sí, sí he visto y no.
10: No he visto la guardia policial en los barrios, en las calles, y ustedes ven.
13: No, no, no he visto nada así.
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7: Bueno, era también parte de lo que realizaba nuestro compañero Fernando Kelly en este recorrido en cuanto a lo que está pues pasando. Vamos a continuar porque escuchemos entonces la intervención del diputado Jairo Salazar hablando acerca del tema de las cárceles, lo que está pasando y el pedido que le hace a la nueva administración carcelaria.
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15: Tardó 1:32.
16: Gracias, señora presidenta. Adiós y a usted por la palabra. Voy a hablar de un caso que nadie quiere hablar en este país, porque cuesta hablar de eso. Al nuevo director de las cárceles, por favor, respetuosamente, me han hablado muchas cosas que diga él, prejuicio, pero yo no tengo tiempo hoy para eso, todavía no. Por favor, que se le autorice la medicina a los internos, por lo menos eso. Y yo no vengo a defender hechos, porque nosotros los abogados defendemos derechos y es diferente. Pero por lo menos los medicamentos que lo debe pasar, los kits de aseo que lo debe pasar, la comida. Yo no le digo que le dé buffet a esos muchachos, porque ahí no hay una clasificación de interno. Si tú debes pensión, tú estás con los asesinos, tú estás con los violadores. Aquí en Panamá no existe clasificación. Todo el mundo está junto y todos pagan el precio de los asesinos. Y si hoy voy a presentar un anteproyecto de ley que va a ser duro para los menores de edad. Sin embargo, estamos defendiendo los derechos. Muchas familias, ruéguenle a Dios que algún día ningún hijo de ustedes o primo, familia, papá, caiga en algo que no debe. Porque todos estamos expuestos a cometer un error. No todo el que está allá adentro es porque quiere, ha cometido un error y el sistema lo está castigando y también lo va a castigar no dejando ver a ellos, a su familia. Eso es el peor castigo que hay. ¿Dónde está la resocialización? A los que están en el pabellón en la joyita, el pabellón 5, le regalaron unos kits internacionalmente en la embajada de Colombia y todavía el director, tengo entendido que no deja que entre esos kits de aseo. Entonces, ¿cuál es la maldad? Ya ellos están pagando una condena y repito, yo no vengo a defenderlo a ninguno de ellos, pero cuando ellos matan niños y otras cosas que pasan y violan, hay que condenarlo, cadena perpetua, yo estoy de acuerdo. Sin embargo, no todo el que está allá adentro tiene que pagar por unos cuantos. Todo el mundo está pagando una lata de tuna, una lata de sardina, 20, 30 dólares, una galleta de sal. Hay un negociado aparte. Entonces, señor director, yo le pido, y todo este pleno, humildemente hoy, que por favor recapacite y que le dé la libertad a esos presos de por lo menos tener su medicamento y una buena alimentación. No buffet, que su gente le lleve su comida y que sus familiares lo puedan ver. Muchas gracias, señora presidenta.
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7: Bien, y sobre este mismo tema también Luis Ladeo, dirigente comunitario, habló acerca de eso. Escuchemos lo que menciona.
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17: Bueno, nos toca como persona cristiana, como persona que ama al prójimo, nos toca hablar lo que está pasando en la cárcel. Esto se ha agudizado acá adentro. Hay gente enferma, hay gente con herpes, con varicela. No se pueden bañar porque no hay jabón. Un jabón dice que cuesta $12. Un papel higiénico dice que $8. O sea que ahora se ha agudizado el comercio. El comercio bajo cuerda se ha agudizado por parte de los custodios y por parte de la policía. Están afectando la salud de los detenidos. Yo le hago un llamado al señor presidente de la República para que respete los derechos humanos. Ajá. Si ustedes no están permitiendo que le metan jabón, denle los jabones. Dice que los presos huelen mal. Aquí un abogado me está diciendo, la deuda. Huelen mal los detenidos. No tienen para bañarse. Ah, no tienen para cambiarse. No tienen donde dormir. Cuando ustedes le dieron los permisos para que ellos tuvieran su colchoneta, su abanico, su utensilio de cocina. Señor Molino, presidente de la República, recuerde que usted tuvo que renacer. Y usted tenía banquete. Y usted tenía utensilio de cocina. ¿O se le olvidó? Usted estuvo preso. Ah, ¿cómo ahora a usted le dio su garantía? ¿Y cómo a estos detenidos no le dan la garantía? No tienen ni jabón para lavar los baños. Dice que los baños huelen mal. Ah, una hediondez, chinche, mosquito, mosca. Una hediondez allá adentro. Porque ustedes han privado de que ellos metan su utensilio de... Que ustedes se lo tienen que dar. Ustedes lo tienen que dar, pero no se lo dan y tampoco permiten que los familiares lo metan. ¿Qué estamos esperando? ¿Que aquí hay una epidemia y se muera gente? ¿Eso es lo que estamos esperando?
18: Oye, gente con herpes y varicela.
17: Gente con varicela, herpes. Esto, y hediondos. No se puede limpiar cada vez que hace la mayor. No se puede lavar las manos. Ahí va la cólera. ¿Qué están esperando? ¿Que aquí hay una epidemia y mueran los detenidos? ¿Los detenidos? No todos los detenidos están condenados aquí, no todos están condenados. Ah, hay gente que no está ni por homicidio ni robo, por sospecha, por investigación. Y están todos a todos iguales. Esto no puede ser. Ahora un invento, el que viene con venganza, el nuevo director de corrección que viene con venganza, que le mataron a un niño, ahora viene con venganza el que visita por internet y que virtuales. Otra locura más. Así que le hacemos un llamado, respeten los derechos humanos. Hay una ley carcelaria que tiene que respetarse. ¿Dónde están los derechos humanos? ¿Dónde está la Defensoría del Pueblo? ¿Dónde están los diputados? Bueno, hey, ayuden a los detenidos, hombre.
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7: Bueno, era la posición de Luis Ladeo, también dirigente comunitario en la provincia de Colón, frente a la situación que se vive en la cárcel. Y anteriormente pudimos escuchar también al diputado Jairo Salazar a referirse acerca de el tema con también introducir medicinas y alimentos a los reos que se mantienen en este momento en este centro penitenciario. Vamos a continuar con más. Más adelante vamos a leerle también el comunicado que envió el CACO, en base pues también a la separación de Abelardo Nategui como director pues de este centro también que se da aquí en la provincia de Colón. Pero vamos a darle la oportunidad a la Policía Nacional que llegó acá para conversar con nosotros, como todos los miércoles, en cuanto a lo que están realizando. El mayor de la Rosa se mantiene con nosotros. Buenos días. Primero que todo, se presenta y explíquenos un poco acerca de cómo van los avances de la policía en la provincia de Colón.
20: Muy buenos días a todos. Sí, como usted lo estaba diciendo, la Policía Nacional en estos momentos en la provincia de Colón estamos haciendo múltiples operativos en diferentes lugares para intentar subsanar y prevenir estos delitos que nos acompañan a diario acá en Colón. Entonces, estamos tratando pues en lo posible de elaborar estrategias que les permitan a la sociedad colonense vivir más tranquilo, y lo que les pedimos es que confíen en la policía, que siempre van a tener una policía que va a hacer el esfuerzo, el máximo esfuerzo, para garantizar la seguridad de todos los coloneses.
7: ¿Cómo le explicamos a las personas que quizás al ver los hechos que están ocurriendo, que son reales, y ellos quizás en algún momento entienden de que se ven operativos, se ven algún tipo de acciones, pero quizás para muchos dirán, continúan los hechos a pesar de todo lo que se está haciendo? ¿Cómo le explicamos ellos a los ciudadanos este tema?
20: Bueno, sí, se entiende cuando se dan estos hechos lamentables. Comprendemos perfectamente la intranquilidad de parte de la sociedad. Y es natural, debemos saber y comprender que la Policía Nacional tiene un pie de fuerza limitado, tenemos un pie de fuerza limitado. Quisiéramos en lo posible tener más presencia policial en todos los lugares, que lamentablemente hay muchos lugares en Colón que son de zona roja, que son lugares sensitivos. Tenemos conocimiento como policía, pero tenemos un pie de fuerza limitado, y por eso se requiere el esfuerzo, del máximo esfuerzo de cada unidad policial, que todos los días, de día y noche, elaboramos, trabajamos en pro de la seguridad de los colonenses. Lo que sí les podemos decir, que cada policía, tanto hombre como mujer, damos el máximo esfuerzo para que la sociedad colonense viva más tranquilo.
7: Oiga, importante lo que usted está mencionando en esta mañana. Sabemos que hay casos y hay casos de todo lo que ha ocurrido, porque sabemos también que hay casos de, obviamente, de personas que sí están involucrados en temas delictivos, que tienen portuarios, hay algunos otros quizás no, pero caso específico, por ejemplo, el día de ayer, donde también una mujer resultó herida, que creo que no sé si estuvo en un lugar equivocado, en el momento equivocado de lo que pasa en Río Alejandro, que ¿Qué pasa frente a esta situación, como le mencionaba? Porque hay muchas personas que sí están involucrados en hechos delictivos, que de hecho ustedes lo mencionan a veces cuando son capturados algunos de los involucrados.
20: Sí, estas son organizaciones criminales que están en estos barrios, que tienen problemas, que tienen antecedentes, y tratamos en lo posible. En Río Alejandro siempre hay presencia policial. Tenemos una ronda permanente, tenemos vehículos policiales permanentes, porque sabemos el problema que existe de bandas delincuenciales, bandas que son rivales y que son problemas
7: a lo interno,
20: y son problemas que están activos permanentemente, y que a pesar de que ponemos unidades policiales ahí, nosotros entendemos como policía que se pueden dar situaciones, lamentablemente se pueden dar situaciones, a pesar de que la policía mantiene unidades permanentemente en estos lugares.
7: ¿Cómo está el panorama con las capturas y las aprehensiones de muchas personas? Porque sabemos que hay un tema bastante delicado entre la policía y quienes imparten justicia a la hora de capturar, pero hay muchos que quizás se le da medidas cautelares de una forma más flexible a la detención provisional.
20: Sí, ya ese es un tema que escapa de la mano de la Policía Nacional. Lo que sí es lo que sí le puedo decir, que nosotros como policía, a través de la Dirección de Investigación Judicial de IJ, siempre se hace el trabajo acá en Colón. Cuando se da, lamentablemente se da estos hechos, la policía activa un operativo junto con el Ministerio Público, y se dan capturas, se dan con los homicidas.
7: Siempre tienen, porque por lo regular siempre en la semana hay captura y todo.
20: Claro, sí, tenemos una estadística de captura cuando se dan, o de respuesta cuando se dan estos tipos de situaciones, buenas, excelentes, porque tenemos profesionales en la DIJ, trabajamos junto con el Ministerio Público, y siempre se dan estas capturas, estas aprehensiones de estas personas que delinquen.
7: Oiga, el mensaje que le damos a la comunidad colonense, porque como usted mencionaba al inicio, la policía está trabajando, pero que quizás en algún momento uno dice, se está trabajando, como yo le decía la pregunta, pero siguen los hechos violentos en la provincia de Colón. Quizás en algunos sectores, por ejemplo, teníamos mucho rato de no escuchar qué ocurría en Río Alejandro, anoche ocurrió, y va como variando en diferentes sectores cuando uno dice, bueno, quizás ya está un poco tranquilo, lugares peligrosos o zonas rojas, pero lastimosamente vuelve entonces también a darse hecho, a registrarse hecho en diferentes puntos.
20: Mire, yo le digo algo. Yo soy el jefe de la policía del área A, que corresponde a Barrio Norte y Barrio Sur.
7: Al casco de la ciudad.
20: Sí, al casco de la ciudad. Y todos los días, cuando nosotros llegamos a las 6 de la mañana y decimos no hay novedad, eso para nosotros es algo, le damos gracias a Dios.
7: Claro.
20: Es un triunfo para nosotros, porque sabemos lo que puede pasar, y sabemos que las cosas cuando no pasan es gracias al esfuerzo de las unidades.
7: Claro que
20: todos los días aquí en el casco tengo enfrentamiento en el sentido de que le decimos a las personas no tomen cerveza en los lugares donde no pueden tomar cerveza.
7: Creo que es una de las cosas que también está,
20: o sea, y eso son cosas que reuniones a toda hora, o sea, no es de que a las 6 de la tarde o a las 8 de la noche o a las 10 de la noche. En horas de la madrugada hay personas que se reúnen en lugares donde no pueden reunirse tomando cerveza, y son llamados a atención que nosotros hacemos, y nos enfrentamos con personas que nos respetan, que no entienden la posición de la policía, que no es que nosotros no queremos que se diviertan, sino que nosotros vemos el más allá de situaciones lamentables que se han dado por estas reuniones que se hacen en los lugares públicos, donde se ponen a tomar cerveza, donde se ponen a parquear y hacer estas cosas que resultan en balacera. Me explico. Entonces, hay personas buenas, porque aquí hay personas buenas, sabemos que hay personas buenas.
7: ¿Y qué apoyan la acción de la policía?
20: Y que estas personas buenas permiten que personas que la deben, que tienen problemas con bandas rivales, se parqueen al lado de ellos y se forma la balacera, y entonces queda una persona impactada. ¿Y qué hace la sociedad? Mira, él no es maleante y salió impactado. Él no. Entonces, eso lo que provoca es una mala percepción de inseguridad. Porque dicen, esa persona no es maleante y mire, murió o fue impactado. ¿Me explico?
7: Como ha ocurrido en muchas ocasiones.
20: En muchas ocasiones. Eso lo que activa es una mala percepción. Y nosotros los policías somos los señalados, ¿no? Claro. Pero bueno, nosotros estamos acostumbrados a vivir con esa carga. Y de verdad, somos profesionales. En todo el sentido de la palabra, vamos a hacer el trabajo y vamos a continuar haciendo el trabajo, a pesar de que las personas quizás no lo vean desde el punto de vista de nosotros, porque las personas ven que el policía los perturba, que el policía... No, eso no es la intención de nosotros. La intención de nosotros es protegerlos a las personas que, a pesar de que de la intención, ellos lo miran de otro punto.
7: De que están incómodos en algún momento.
20: Así mismo es.
7: Oiga, ¿el tema de los menores de edad en las calles a altas horas de la noche ha bajado bastante o cómo está este panorama?
20: Sí, nosotros tenemos... existe un decreto alcaldicio, un toque de queda, que a partir de las 8 de la noche, los días domingos hasta el viernes, y ya los fines de semana hasta las 21 horas. Sí, hay toque de queda para los menores de edad. Y sí, siempre se le llama la atención, siempre estamos pendientes a eso, y yo creo que ya ellos aquí en Colón están bien acostumbrados a que ya cuando ven el policía, ya oye, son las 8, ya los niños van.
7: De hecho, a veces veo que las patrullas andan con la...
20: Sí, sí, se le llama la atención ya, y si ya estamos ya a las 10 de la noche, 11 de la noche, y ya vemos un menor por ahí sin su papá y con su mamá, entonces ya se aprende y se traslada a la policía de menores para que ellos tomen acciones sobre eso.
7: Importante. El mensaje final, yo creo que lo que se hace aquí es el contacto y que la gente sepa de que pueden llegar a la policía. Pueden hablar, pueden buscar o levantar el teléfono, qué sé yo, de las formas en que puedan hacer contacto con ustedes para sentir que hay una policía que está al lado de la gente buena, al lado de la gente decente de esta provincia, que quizás hay acciones que yo creo que todos hemos estado en el medio del asunto en algún momento, porque hay momentos en que yo paso hasta tres retenes y digo qué pesado es a veces, pero uno tiene que entender, como usted decía, todo ese proceso, todas esas cosas que están pasando, porque a final de cuentas sabemos que es para el beneficio de la comunidad. El mensaje final que le damos a la población, al colonense y al panameño, porque quizás hoy podamos decir con los colonenses, pero hay mucha gente que no son de Colón, pero que viven aquí, y hay mucha gente que quizás vengan a Colón, que nos escuchan a través del Reel Audio también, que nos están escuchando a nivel nacional e internacional, pero toda esa gente que viene a esta provincia y que en algún momento tienen que ayudar a fortalecer el tema de la seguridad junto con la policía, ¿qué mensaje le damos?
20: Bueno, el mensaje que les puedo dar es un mensaje de esperanza, es un mensaje de que nosotros como policía siempre y en todo momento vamos a hacer el esfuerzo, el máximo esfuerzo, para que las cosas se den de la mejor manera, aún sabiendo que se pueden dar con la presencia policial, pero siempre van a tener un policía responsable, un policía de vocación en todas las calles, en todas las veredas donde ponemos unidades policiales. Van a tener esa confianza de poder acercarse al policía sin temor, sin pensar que el policía es enemigo de las personas. Eso no nunca va a ser así. Nosotros somos una institución que siempre vamos a estar a favor de las personas, a favor de la paz social, a favor de mantener el orden. Y cuando uno intenta mantener el orden, van a haber roces, van a haber situaciones donde tú no vas a estar de acuerdo conmigo, porque yo tengo una intención como servidor público, tengo una intención y una obligación de mantener el orden, y para mantener el orden hay que ejercer, en algunos casos hay que ejercer la fuerza, y yo sé que hay personas que se incomodan, hay acciones policiales que también incomodan, como usted lo mencionó, lo de los puntos de control, lo de los retenes, que son acciones policiales preventivas que evitan muchas cosas, que de repente que la gente no comprende, pero sí evita muchas cosas que pasan, porque en las calles de Colón pasan homicidas, pasan personas que tienen casos, pasan personas con armas de fuego, pasan personas con sustancias ilícitas, y estos retenes evitan en muchas ocasiones estas cosas.
7: Oiga, importante, y gracias por conversar con nosotros en esta mañana, Mayor de la Rosa, uh-huh. Jefe de el área B. Ah, me dijo.
20: Sí, área
7: A. Ah, de
20: sí,
7: lo correcto. Que es el casco de la ciudad de Colón. Bueno, anoche usted sí pasó bien. ¿O hubo alguna situación en el casco? Digo, en cuanto a hechos que ocurrió.
20: Sí, todo bien, gracias.
7: A ustedes aquí por el área de Sabanita y esta área por allá sí se dio muchas, bueno, varias cosas, pues. Gracias, Mayor, por conversar con nosotros, y esperamos entonces tener los resultados. Creo que por ahí también ya se envió una nota por parte del comisionado que habla acerca de una captura ayer en el sector de Alto de los Lagos, frente pues a la situación que se vio con un homicidio. Muchas gracias.
20: Okay.
7: Vamos a continuar con más detalles luego pues de escuchar esta conversación que tuvimos con el Mayor de la Rosa. Ayer también, hablando del tema de la separación del director del CACO o el Centro de Arte y Cultura, el diputado Jairo Salazar habló desde su tribuna en la Asamblea Nacional, habló acerca de una situación que él conoce, dice él, yo no sé, es lo que menciona. Escuchemos entonces, y posteriormente entonces vamos a leer el comunicado, aunque todavía no hemos tenido contacto, José, con el, no sé si director o director separado, aunque el comunicado habla de que sí habla de la separación, de que va a estar ejerciendo otras funciones. Pero esperamos entonces contar también con Abel, a ver si va a dar su versión frente a esta situación. Pero escuchemos al diputado Salazar.
1: Gracias, diputado. Tiene la palabra el honorable diputado Jairo Salazar. 2:30.
16: Gracias, señora presidenta. A Dios y a usted por la palabra. El Centro Cultural de la Ciudad de Colón no es de los PRD, no es de los RM, no es de los CD y no es de ningún partido político. Hasta ahora, ese centro cultural ha sido llevado con mucha profesionalidad de parte del director actual. Lo estoy llamando al director Aronatelli y no me agarra el teléfono. Pero tenemos entendido que lo quieren remover por la bendita política que daña todo en el país. Resulta ser que la viceministra de Cultura, una desconocida, porque tu papá sí es conocido, pero usted es una desconocida que se ha tomado atribuciones que no le corresponden.

0: nunca ahí. Lo ha llevado muy bien. No hay politiquería barata. Y usted, viceministra de Cultura, ahora quiere agarrar eso de bastión político para correr en las próximas elecciones. Vaya a conseguir consejo de su padre, que es muy amigo de nosotros, y corra para que usted vea que usted no va a ganar. Muchas gracias, señora presidenta.
1: Bien, vamos a entonces a leer. Ayer nos llegó un comunicado precisamente sobre el tema concerniente pues a lo que tiene que ver con el también Magister. Vamos a leerlo. Estamos aquí buscando, se me movió un poquito, sobre el comunicado de Abel Aronategui en cuanto pues a lo ocurrido. Y vamos a leer entonces lo siguiente. Dice este comunicado: el Ministerio de Cultura informa que el Magister Abel Aronategui continuará aportando su experiencia y capacidad de gestión en el marco del Plan Nacional de Cultura, una iniciativa prioritaria para la institución, orientada a definir las políticas, estrategias y acciones que guiarán al desarrollo cultural del país durante los próximos años. Desde esta responsabilidad, durante los próximos meses, contribuirá al fortalecimiento de la participación ciudadana, la articulación territorial y el acceso a la cultura en todo el territorio nacional, como parte de un proceso estratégico para consolidar una visión cultural inclusiva, participativa y sostenible. Posteriormente, se reintegrará a sus funciones en el Centro de Arte y Cultura de la provincia de Colón. El Ministerio de Cultura reconoce la trayectoria y los aportes del Magister Aronategui, así como el trabajo desarrollado junto a su equipo frente al Centro de Arte y Cultura, desde donde impulsó importantes proyectos e iniciativas en beneficio de la provincia de Colón, con el propósito de garantizar la continuidad administrativa y operativa del CACO. El arquitecto colonense Joel Ceras, director de las oficinas del Centro Histórico de la Ciudad de Colón, ha sido designado temporalmente como director interino de esta institución. Esta designación permitirá dar continuidad a los programas de servicios, actividades culturales y procesos de fortalecimiento institucional que desarrolla el Centro de Arte y Cultura en la provincia de Colón. El Ministerio de Cultura expresa su confianza en el equipo de colaboradores del CACO y reafirma su compromiso de continuar fortaleciendo esta institución, avanzar en la consolidación de su patronato, promover un modelo de gestión que contribuya al desarrollo cultural y social de la provincia de Colón. Los programas, servicios y actividades del centro continuarán desarrollándose en normalidad con el respaldo de la dirección misionales del Ministerio de Cultura y bajo los principios y responsabilidad de transparencia, respeto institucional y servicio a la ciudadanía. Tenemos en contacto en este momento, vamos a hacer contacto con Abel Aronategui. Abel, frente a este comunicado y las informaciones que surgían en las últimas horas sobre la separación de tu cargo, ¿qué nos puedes decir frente a esto? Buenos días, Abel.
2: Buenos días. Primero, bueno, ante todo lo que ha sucedido en estos días, yo quiero agradecer al pueblo colonense por todo el cariño manifestado, para mi sorpresa, porque efectivamente se reconoce un trabajo que se ha venido haciendo de corazón, con transparencia y con mucho orden, para llevar a nuestra provincia y nuestra ciudad al más alto nivel a través del Centro de Arte y Cultura. Y bueno, como tal lo dice el comunicado, en estos momentos, por designación de la señora ministra, basado en mi experiencia, yo voy a estar acompañando la fase final de la elaboración de lo que es el Plan Nacional de Culturas, un instrumento que la Ley General de Cultura determina que se debe diseñar e implementar para garantizar los derechos culturales, el acceso a la cultura, la participación de espacios culturales en todo el territorio nacional. Yo, en mi experiencia laboral anterior en el Sistema de la Integración de la Centroamericana, tuve la oportunidad de poder liderar procesos importantes como la elaboración de la política para la protección de artistas y trabajadores de la cultura de 8 países, y también me tocó liderar el diseño de el plan del centroamericano de lenguas indígenas. Entonces tengo bastante experiencia en el desarrollo de este tipo

0: de procesos, y en estos momentos la nación necesita de un colonense con ese conocimiento, y bueno, ahí vamos a estar sirviéndole a la patria y dejando, por supuesto, a Colón en alto. Señalando también que esta es una misión temporal, y el mismo comunicado señala que yo me estaré reintegrando próximamente a mis funciones en el Centro de Arte y Cultura de Colón, hasta que, bueno, en este mismo año terminemos la elaboración del plan, que debe ser presentado al presidente de la República, más tardar en el mes de diciembre, pero puede incluso eso suceder antes. Importante también poder esclarecer algunos puntos, y es que recordemos que este año la Asamblea Nacional de Diputados aprobó a principios del 2026 la ley que crea el patronato del Centro de Arte y Cultura de Colón, y posteriormente el presidente la sancionó sin ningún tipo de objeción, y ya la ley desde el mes de marzo está publicada en Gaceta Oficial. Eso significa que estamos entrando en una siguiente etapa, que es hacia la consolidación de la junta directiva para la instalación de lo que sería el patronato como un ente privado de interés público. Eso implica que en estos momentos el Ministerio de Cultura debe realizar todas las revisiones administrativas, técnicas, para poder presentar a este nuevo ente el estatus en la que va a recibir el Centro de Arte y Cultura de Colón. Esto implica que se puedan realizar auditorías internas, revisiones programáticas, resultados alcanzados, temas pendientes, contratos pendientes, o sea, todo este tipo de información debe ser recopilada en un informe que el Ministerio de Cultura va a presentar a la Junta Directiva del Patronato.
1: ¿Qué es lo que se está haciendo entonces en este momento?
0: ¿Qué es lo que se está haciendo en estos momentos? Y así lo señala o lo insinúa el mismo comunicado. Lo importante aquí, como siempre yo lo he dicho, el éxito del Centro de Arte y Cultura de Colón no lo determina ni una persona ni un gobierno, porque gobiernos pasarán, juntas directivas del patronato pasarán, directores pasarán a lo largo de los años. Nosotros tenemos que pensar que el Centro de Arte y Cultura de Colón debe ser un proyecto sostenible, que pasen 60, 70, 100 años y se mantenga vivo, que se mantenga con las infraestructuras óptimas para poder seguir sirviendo a Colón si queremos realmente generar transformaciones. Y para lograr eso, nosotros necesitamos aún más la apropiación de la comunidad, que creo que también en el marco de lo que se ha circulado en redes sociales se ha podido ver, y lo pudo notar el propio gobierno nacional, la apropiación que tiene la comunidad, y eso tiene que permanecer. Es la ciudadanía la que va a cuidar el Centro de Arte y Cultura, la que va a fiscalizar, la que va a apoyar a quienes ocupen un cargo de dirección, sea yo, sea el arquitecto Joel Ceras, que sabemos que hará un buen trabajo, o quien venga después. Entonces, eso es fundamental. Pero, y es un mensaje que yo le daría a la comunidad, nunca dejen de fiscalizar y apoyar al Centro de Arte y Cultura de Colón. Pero bueno, en este momento entrando en una etapa transitoria, porque regresaré, obviamente, según señala el comunicado, a mis funciones en el Centro Cultural.
2: Abel, y también para que le aclare a la población, mejor dicho, a la opinión pública sobre este tema, o sea, hasta el momento tú estás separado, ya sabemos que el encargado es el arquitecto Joel Cera. ¿Cómo sería el procedimiento para que esté el director o directora del Centro de Arte y Cultura? Sabemos, como tú lo has explicado, hay una ley. ¿Cómo sería? Porque queda una incertidumbre, y según información que ha manejado este medio, el señor Cera está temporal. ¿Cómo sería el proceso? Porque lo más importante de eso, ya sabemos los resultados del Centro de Arte y Cultura, y muchas personas han preguntado cómo sería esa dinámica para la persona que tiene que dirigir el centro. ¿La junta directiva se reúne, lo escoge, o va a haber postulaciones? ¿Cómo sería?
0: Sí, en estos momentos el arquitecto Joel Cera, como director encargado interino, es designado por la ministra de Cultura. Es designado por la ministra de Cultura. Por el momento, el Centro de Arte y Cultura sigue siendo un ente adscrito o dependiente del Ministerio de Cultura, independientemente que la ley esté publicada en Gaceta Oficial. El siguiente paso es hacer la implementación de la ley. ¿Qué significa eso? Que al conformarse la junta directiva que es escogida por el señor presidente, se escoge la junta directiva, se instala la junta directiva e inicia todo un proceso de transición del Ministerio de Cultura hacia el patronato ya instalado, ya constituido, ya creado.
2: ¿Y quién ya luego la junta patronato de la sociedad
0: polonesa? Según la ley establecida, que también se rige por los marcos normativos de la Ley General de Cultura, que define quiénes conforman los patronatos que protegen los sitios culturales como el Teatro Nacional, el Fuerte San Lorenzo, Panamá la Vieja, y ahora el Centro de Arte y Cultura de Colón, por parte del Estado estarán el Ministerio de Cultura, la Autoridad de Turismo, la alcaldía, la localidad donde está ubicado el patronato, en este caso sería la alcaldía del distrito de Colón, y la CONAMO, que es la Comisión Arqueológica que vela por todos los sitios patrimoniales culturales a nivel nacional. Por parte del sector privado habrán tres posiciones y dos posiciones de la sociedad civil. Ya hay diversas, tanto empresas, organizaciones, que han estado presentando sus intereses a ser parte del patronato, que le corresponderá a la ministra de Cultura poder presentarlo al señor presidente para que él pueda escoger las personas que estarían. Luego entonces con eso se procede a la instalación de la junta directiva que ya crea el patronato y se deben hacer todos los trámites correspondientes de registro público, abrir cuentas de banco, etcétera. Y dentro de ese proceso, según lo que determina la ley, la junta directiva convocará al concurso para el director ejecutivo del Centro de Arte y Cultura de Colón, que de ser escogido de manera meritoria por un sistema de evaluación que determinará la junta directiva, donde preferiblemente este director ejecutivo debe ser colonense y estaría por 7 años, 7 años según lo que determina la ley, porque recordemos que la creación de la ley lo que aspira es a poder blindar el Centro de Arte y Cultura de los cambios de gobierno, que sabemos que como país todavía estamos hacia la consolidación de esa maduración para darle continuidad a los proyectos. Entonces no queremos que al Centro de Arte y Cultura le pase lo que le pasó al antiguo Colegio Abel Bravo, que estaba al Colegio Abel Bravo, perdón, que estaba en esas instalaciones. Entonces y tuvo que salir. Entonces es como que la ruta de lo que debe ocurrir, pero mientras tanto el Centro de Arte y Cultura seguirá operando de manera normal en estos momentos bajo el liderazgo del arquitecto Joel Ceras. Y por mi parte, yo creo que el pueblo colonense debe sentirse orgulloso de que un ciudadano de esta tierra va a poder contribuir a un instrumento tan importante que hará historia en la región de América Latina y el Caribe, tomando en consideración toda la experiencia internacional que yo he tenido trabajando con ministerios de cultura en más de 8 países a lo largo de mi trayectoria, y por supuesto la misma experiencia que tuve como primer director de la Alcaldía de Colón para el periodo del alcalde Federico Policani, donde se sabe que pudimos trabajar muchísimas cosas maravillosas para el distrito en esa época.
1: Abel, podría ser que cuando ya estés de regreso, esté instalada la junta directiva y pase el proceso ya de nueva actualización, como tú has mencionado, en este caso para escoger al nuevo administrador o director, qué sé yo, del Centro de Cultura. Entonces, esto tendría entonces que aspirar al puesto este, ¿no?
0: Sí, la ley determina 2 posiciones. Determina la posición del director ejecutivo o directora ejecutivo y una persona administradora. O sea, dirección y administración.
1: Lo que hacía en este momento, ¿no?
0: Ajá, desde otra naturaleza, porque la naturaleza de la institución cambia, porque ahora seríamos un ente autónomo, que sería el un ente privado de interés público. Ahora, la conformación No te podría decir el tiempo en que vaya a suceder, porque eso va a determinar, por supuesto, de la firma del señor presidente, y eso son conversaciones en estos momentos que se están llevando al más alto nivel entre presidencia con la ministra de cultura. Yo me mantendría al margen un poquito de algunas de esas conversaciones porque por supuesto, y me lo han preguntado en otras ocasiones, claro que a mí me interesa postularme a la posición de director ejecutivo. Entonces, ahí no te podría decir como mucho.
1: Importante, entonces, para yo creo que hay mucha gente que estaba como en la entre este el comunicado. Bueno, antes del comunicado se conocía solamente que había sido separado, o el comunicado ahora aclara que no es que, bueno, sí, separa de una posición, pero continúa con el Ministerio de Cultura ejerciendo. Entonces, ahora me imagino que estarías en la ciudad capital, ¿no?
0: Sí, y que ojo, y mantener siempre la narrativa de que esto es una separación temporal, porque el comunicado también habla de mi reintegro a mis funciones en el Centro de Arte y Cultura de Colón. Y eso es importante hacerlo. Y bueno, por supuesto, han sido 2 años de un trabajo intenso de lograr que Colón no solamente disfrutara del Centro de Arte y Cultura, sino que logramos desde el Centro de Arte y Cultura de Colón llevar a la ciudad a nivel nacional e internacional con muchos proyectos, como el caso de Sabores de Colón, el Verano del Canal y otras actividades. Y bueno, y aquí por supuesto personalmente dispuesto a colaborar con el arquitecto Joel en la medida de mis posibilidades. Pero bueno, ahorita temporalmente en esta necesidad de poder apoyar a la ministra en el Plan Nacional de Cultura, que ella como jerarca de la institución tiene como todo tiene toda la libertad de poder hacer designar según lo que se necesita, ¿no? Y pero bueno, aquí estamos trabajando muy dispuesto y muy honrado también de la ministra de Cultura de poder confiar en mí para un proyecto tan importante, un proyecto que debió, honestamente a mi lectura, debió existir hace muchos años, pero Panamá no tiene un Plan Nacional de Culturas. Entonces la idea es que todo, por ejemplo, lo que esto está sucediendo en Colón, en Caco, se pueda potenciar en la provincia de Colón, pero que también esto se pueda replicar en otras provincias, en comarcas. Pero para que esto pueda suceder, requerimos de un plan de cultura que sea un proyecto de Estado que pueda trascender todos los gobiernos, entonces a fin de que el pueblo panameño, esto que nosotros hoy gozamos desde el Centro de Arte y Cultura de Colón, se pueda replicar en todas las provincias. Y aún así, teniendo el Centro de Arte y Cultura de Colón, sabemos que nuestra provincia merece mucho más iniciativas culturales, no solo en la ciudad, sino a lo largo de la Transísmica, la Costa Arriba, la Costa Abajo, o el sector del lago en Escobal y Siricito. Y para lograr eso, el ministerio requiere de un plan estratégico que a largo plazo le permita llegar a cada rincón del país, y hoy lo veo desde esta manera. La nación me necesita y yo con mucho gusto voy a colaborar y aportar al país para demostrar nuevamente la capacidad que tenemos los colonenses de poder seguir haciendo a Panamá lo que es.
1: A ver, solamente para terminar, y creo que es importante mencionarlo, tú mencionaste que te se están llevando a cabo una serie de actividades a lo interno del Centro de Arte y Cultura en base también a recopilar alguna información, y yo creo que eso es importante aclararlo por si surge en algún momento, qué sé yo, alguna opinión o alguna duda, que tú mencionaste que hay de todo, entre ellos también una auditoría que obviamente tiene que ser también la base que se va a utilizar para lo que va a ser la implementación de lo que va a ser la junta directiva. Esto no tiene nada que ver con el tema de la separación tuya, ¿verdad? O el tema de la separación temporal, mejor dicho.
0: No. Hay, o sea, la auditoría incluso inicia estando yo, y hay todo un proceso hacia el patronato. Yo lo que creo que es importante es tanto y decirle tanto a los medios de comunicación y a la comunidad colonense que nos permitamos que el morbo nos gane, que el morbo nos gane, Efectivamente, la idea es, en toda auditoría interna, es encontrar las oportunidades de mejora para poder hacer todo mejor. Yo siempre me he caracterizado por ser una persona transparente, trabajando por la provincia de Colón, y la idea es que lo que se está haciendo en el Centro de Articultura de Colón sea para mejor, y que por supuesto se pueda presentar los informes detallados al patronato, y que este pueda recibir la información completa para garantizar la sostenibilidad del Centro de Articultura de Colón.
1: Muchas gracias, Abel, por conversar con nosotros en esta mañana. Creo que hemos explicado bastante el tema de lo que vas a hacer, y que la comunidad colonense pueda estar entonces tranquila de que tú vas a regresar al Centro de Arte y Cultura una vez termine entonces este proceso de acompañamiento que vas a hacer en esta también gran trabajo que se hace a nivel nacional. Muchas gracias.
0: A la orden, gracias.
1: Gracias. Bye. A ti por siempre tener la disposición de conversar con nosotros. Abel Aronátegui, pues ustedes pudieron escuchar su posición. Vamos de inmediato a hacer contacto con nuestro compañero Johar Ferrara, que se encuentra preparado con información. Johar, adelante. 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
3: Así es, René, siempre con la primicia. Agradecemos al amigo Abel Aronátegui por esa importante aclaración. Más que nada, despejar dudas y dejar a la comunidad informada con la información, valga la redundancia, oficial, de su propia boca, a viva voz del mismo Abel Aronátegui, explica la situación que ocurrió en el Centro de Arte y Cultura, diciendo que es cierto y diciendo que es falso. Hay que informar en los hechos que han ocurrido en el plano del vigilante en las últimas 24 horas. Hay que dar a conocer que en el área de una empresa dentro de la zona libre de Colón se detectó, de acuerdo a información del Ministerio de Trabajo y el Servicio Nacional de Migración, al menos 7 extranjeros supuestamente laborando sin los permisos correspondientes. Allá llegó estos funcionarios y hicieron la redada dentro de la empresa. Supuestamente se dedican al ensamble de paneles solares, energía renovable, productos de energía renovable, y allí fueron a dar los funcionarios del Ministerio de Trabajo y también del Servicio Nacional Aeronaval. De acuerdo a datos que hemos podido recabar, aparentemente se ubicó, se dio con el hallazgo de varias irregularidades en esta empresa. Aparentemente no contaba con permiso de operaciones y demás. Bueno, para iniciar los hechos policíacos, en horas de la noche se reportó en el área de la Sagrada Resurrección, esto en el corrimiento de Cristóbal, de un joven de 18 años que fue herido con arma de fuego en momento que estaba fuera de su residencia. Informes preliminares indican que 4 sujetos encapuchados a bordo de una camioneta le efectuaron múltiples detonaciones, 2 de ellas lo impactan en el área del glúteo y el brazo. Fue trasladado al hospital Manuel Amador Guerrero, donde su condición hasta el momento es estable. Y casi de manera simultánea se reporta una balacera en el área de la barraca de Río Alejandro, corregimiento de Puerto Pilón, donde un hombre fue impactado, recibió múltiples detonaciones, acompañado de una mujer. Los dos fueron llevados a la policlínica de Sabanitas, donde el señor se lleva la peor parte, el señor de 52 años, hablamos de Julio López Prán. Él recibió al menos 10 impactos con arma de fuego en su anatomía, en el tórax, en el lado de la cadera, en el abdomen, en los brazos, en las piernas, y a pesar que fue llevado a la policlínica de Sabanita, falleció minutos después. La Policía Nacional llegó rápidamente al lugar, pero no pudo dar con los atacantes. Se habla que también fueron sujetos encapuchados al lugar y abrieron fuego contra las personas que estaban allí. El occiso, el señor de 52 años, ya había recibido un atentado el mes pasado, en el mes de junio. Había recibido un atentado, había sido herido con arma de fuego, y hasta el momento la Policía Nacional estaba realizando las investigaciones de su atentado, el momento que fue herido, y ya ayer nuevamente fue atacado por pistolero en el mismo lugar que fue herido, y se da este desenlace fatal, lastimosamente. Hay que informarles que en estos momentos el tráfico está un poco denso en el área de Cocosolo. Se reporta una colisión y ya hay unidades de la Dirección Nacional de Operaciones del Tránsito. También hay que informarles que ayer en horas de la tarde, en la vía transísmica, a la altura de Puerto Escondido, cerca del semáforo, se dio una situación donde muchas personas estaban observando unidades de la Policía Nacional, también funcionarios de la ATTT, cuando mantenían a un señor en un vehículo tipo picó. Bueno, de acuerdo a informes extraoficiales, se habla que era una unidad de la Policía Nacional que marcó positivo en la prueba de alcoholemia y había colisionado varios vehículos. Esto se ubicó mediante el sistema de videovigilancia de la propia Policía Nacional. También hay que informarles que anoche se dio una balacera en la calle 9, avenida Justo a Rosemena, donde se conoció que un hombre resultó herido. Mauricio Alberto Montero, de 58 años, recibió dos impactos en la parte baja de la espalda y otro en el abdomen. El mismo fue trasladado al Hospital Manuel Amador Guerrero, donde ya fue dado de alta por estas heridas que no fueron de consideración. Bueno, hay que informarles más que nada del primer homicidio que se registró en Colón ayer, que fue en el área de Alto de los Lagos. Allí fue asesinado lamentablemente un hombre que realizaba trabajos comunitarios para la Junta Comunal. Él fue atacado a tiros por sujetos que lo interceptaron. La víctima fue identificada como Pedro Luis William, de 39 años, que de acuerdo a los informes preliminares recibió múltiples impactos en el tórax, la cadera, el cuello y ambos brazos. Aunque fue trasladado de urgencia al Hospital Manuel Amador Guerrero, llegó sin signos vitales. Se conoció que William estaba laborando, como ya le dijimos, en estos programas de trabajo comunitario para la Junta Comunal del Corregimiento de Cristóbal Este. Las autoridades hasta hoy han confirmado que se pudo capturar, se pudo aprender a un ciudadano, a un sujeto de 23 años, presuntamente vinculado al crimen del joven William. Muy lamentable lo que ocurrió en el área de Alto de los Lagos. Ayer se produjo dos homicidios y dos heridos con arma de fuego aquí en la provincia de Colón, René.
1: Gracias, Johar. Ya entonces nos despedimos de esta manera porque no tenemos tiempo para más, y gracias por la información policiva. Nos despedimos. Yo estuve por acá José Félix Ortiz, Johar Ferrara, Fernando Kelly, la dirección técnica Rafael Antonio Vargas, y quien les habla René Villa. Nos escuchamos entonces mañana, si Dios así lo permite. Bendiciones.

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1: Está amaneciendo. Qué paz refleja tu cara cuando duermes. 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Quizás sea esa la razón por la que tengo tan mal despertar. Te agradezco tanto que cada mañana me regales tu primera mirada, sonrisa y que me digas buenos días, mi amor. Me encanta mirarte cuando me preparas el café. Te preocupas tanto de lo mío que se te olvida y no te importa que el tuyo se esté quedando frío. Siempre piensas antes en mí que en ti, siempre. 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Necesito ese beso tuyo de ayer, de hoy, de siempre. Ese beso que me das cuando me marcho y cuando regreso. Cuando llego a casa tarde, cansado y con problemas, y tú me recibes con los brazos abiertos. Me ayudas, me oyes y sobre todo me escuchas, y eso alivia mis penas. Hoy desperté abrazado a ti. Me gustó tanto mirarte. Tenías los ojos cerrados a la luz y la mente abierta a los sueños. Tu cuerpo completamente desnudo. Mis manos parecían tener alas, se me escapaban, volaban hacia ti, te deseaban y te acaricié de los pies a la cabeza una y otra vez. No sabes cuánto te quiero. Hay veces que no nos hacen falta ni las palabras para entendernos. Nos basta con mirarnos. Y si por alguna tontería discutimos, acabamos encontrándonos donde más cerca nos sentimos, más unidos, nuestra cama. Si nos va bien o mal, yo a tu lado y tú al mío, juntos, fundidos como arena y cal, como agua del mismo río. Hay quien no entiende este amor, hay quien nos da la espalda. ¿Qué más nos da? Si tú y yo sabemos que cuando nos conocimos decidimos echar el ancla. Te he sentido tantas veces cuando a medianoche te levantas. Me miras y me mimas como si aún fuera un crío. Pareces adivinar que estoy sintiendo frío y me echas otra manta. Me gusta cómo me tratas y me gusta cómo me amas. Eres el mejor regalo que me ha dado la vida. 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Compartes todas mis cosas, todo lo que se puede sentir cuando de verdad se ama. En esos momentos de entrega, tuya y mía, donde solo hay un testigo que nos mira, calla y guarda nuestra intimidad.

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¿Cómo te encuentras en esta mañana, Colón? Buenos días, bienvenidos a la parte de los saludos de cumpleaños que tenemos por acá a esta hora de la mañana en este miércoles, hoy 22 de julio del 2026. Y es un día que, a pesar de que está nublado, brilla, está lleno de feeling, porque hoy dice un súper y muy especial saludo de cumpleaños para la mejor mamá y abuela del mundo, la siempre joven Zuleika Buitrago de Valle. Hoy queremos desearte un día lleno de amor, alegría y muchísimas bendiciones. Gracias por ser ese pilar incondicional, por tu cariño infinito y por llenar nuestras vidas de amor. Con muchísimo cariño te envían este saludo tus nietos Nur y Fonsi, que te aman con todo su corazón, tus hijas Aileen, Astrid y Alejandra, quienes hoy celebran la dicha de tener a la mejor mamá del mundo. Feliz cumpleaños, Zuleika, que Dios te conceda muchos años más de vida, salud, felicidad y momentos inolvidables. Te amamos muchísimo. Vamos a sumar a este saludo también a su esposo Jaime y a su yerno, el Idelfonso también. Muchas bendiciones, Zuleika, y de verdad el Todopoderoso te llene de muchos años más, con mucha salud sobre todo, y para continuar siendo esa mamá espectacular y abuela genial que eres con toda tu familia. Pásala bien y que disfrutes tu cumpleaños. Muchas felicidades. Vamos a seguir nosotros a través de tu estilo.

Continuamos en esta mañana. Buenos días a todas las personas que están en sintonía de la estación. Estamos en miércoles, como si fuera ayer.

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0: Seguimos en esta mañana. Buenos días a todos los que están en sintonía, en empresas, comercios, la gente que conduce automóviles, los que están en casa también. Cualquier cosa que estés haciendo y también si me estás escuchando a través de Real Audio, bienvenido a los 104.3 de tu estilo. Seguimos como siempre.
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0: Vámonos al año 1988, cuando este señor estaba despegando en su carrera como solista. Ya tenía un par de álbumes. Para tenerte otra vez, Elmer Figueroa, Chayanne.
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0: mensaje por WhatsApp 6397-3843.
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0: Buenos días, Marbella FM.

Bueno, y dice que hoy, 22 de julio, se celebra el Día del Cerebro. Pero usted, si no sabe usar o nunca lo ha usado, no lo celebre porque todavía está nuevo. Voy a la pausa y vengo enseguida con más atrás.

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Hey, mucha atención porque el músico de jazz, Plas Johnson, intérprete del famoso solo de saxofón del tema de la Pantera Rosa de Pink Panther, y ganador del Grammy, murió a los 94 años. Duró bastante, ¿verdad? Johnson interpretó el célebre tema de la película de 1963 con la icónica interpretación de Peter Sellers como el torpe inspector Jacques Clouseau. Ese era el nombre del inspector. Johnson también se especializó en el John Blues y R&B antes de convertirse en un respetado músico de sesión, tanto en vivo como en estudio. Grabó temas junto a grandes figuras, entre ellas Frank Sinatra, Nat King Cole, Ella Fitzgerald, Barbara Streisand y otros más. Así que, bueno, este señor que fue el que hizo el solo, creo que se le atribuye a la orquesta de Henry Mancini en ese tiempo, ese tema icónico de Pink Panther.

Fran Seara con este tema Lluvia de Besos. Bueno, y queremos en celebración de quien en vida se llamó Eneida Alonso. Sus honras fúnebres se van a realizar el próximo viernes 24 de julio a las 10 de la mañana en el Centro Ebenezer en San Judas. Sus familiares están dando a conocer el fallecimiento de Eneida Alonso el pasado domingo, si no me equivoco, y se unen, dicen, unamos nuestros corazones para recordar el amor, la bondad y la fuerza, la valentía que ella derramó sobre nosotros. Su luz sigue brillando. Así que el próximo viernes 24 a las 10 de la mañana en el Centro Ebenezer en San Judas van a ser las honras fúnebres de la señora Eneida Alonso, la mamá de nuestro hermanazo Rubén Castillo, y a toda su familia nuestras condolencias. Vamos a seguir a través de Marbella Estéreo en esta mañana.

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0: noches, doctor.
1: Cariño mío.
0: Sí, dígame.
1: No resistí ya más, pensaba en ti.
0: Diría que es importante.
1: ¿Cuándo vendrás?
0: Bueno, no sé.

0: puede jurar, doctor.
1: Más lluvia.

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1: Señoras y señores, iniciamos. Hoy es miércoles, el día que más me encanta. Miércoles, como si fuera ayer, Daniel Hall en cabina. Como siempre, para compartir buena música con todos ustedes a través de los 104.3. Cuestión de estilo de Marbella Stereo. Iniciamos así. A bordo de la nave del tiempo que te transporta del presente al pasado.
2: Colga la tamalera.
1: Colga la tamalera. 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
1: Oye, te hablo desde la prisión.

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Cambio comercial y volvemos. Esta es Marbella Estéreo, sí señor. Miércoles como si fuera ayer. Estamos a bordo de la nave del tiempo que te transporta del presente

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0: Qué buena que está la mamá y también la hija.
1: ¿Sí dice la canción? Yo no sé.
0: ¡Oh, dice pena! Recordar de vivir miércoles como si fuera ayer. 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
11: De vuelta. Y es Diana Ross.

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1: Seguimos.

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Seguimos, seguimos casi en la recta final. 4:51, nos quedan 8 minutos para las 5. Ahora ya va la Badu. Miércoles como si fuera ayer.

Bon Voyage. Oh, si lo digo correctamente, Bon Voyage, pues no lo puedo decir al revés. No suena lo mismo. Daniel Jal estuvo en cabina, como siempre, ya en la parte seria. El asunto ya finalizamos, dándole gracias al Todopoderoso, Creador del cielo y la tierra. Y todo lo que hay en ella le pertenece a nuestro Dios, al Señor de los ejércitos. Gracias por un día más. Y que el Todopoderoso me los bendiga rica y abundantemente a todos, en el nombre de nuestro Salvador, nuestro Señor Jesucristo. Bendiciones, porque recuerden que el que bendice, también se bendice. Y por un color mejor, no ensuciar también, limpiar. Depositen la basura en su lugar, porque si no, nos podemos inundar. Avancen hasta mañana, así terminamos el viaje en la nave del tiempo que te transportó del presente al pasado. Miércoles de como si fuera ayer.

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0: Panamá. ¿Qué pasó, mi amor? ¿Cómo está la cosa?
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1: Listos, listos, preparados, iniciamos la tanda de jubilado. Bienvenida a tu grande Jean-Pierre Aristide. Ahí cita Marbella Stereo, la radioestación, la número uno en Colombia. O la número que usted quiera ponerle. Vamos con este tema para que usted lo cante, se deleite a esta hora a través de 204.3 en la programación de todo.

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1: Levanten la mano los que nunca bailaron esta canción.
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0: si usted alguna vez bailó esta canción, lo felicito. Esto dura 16 minutos con ¿qué? 7 segundos.
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0: Esta es la partecita ya cuando las piernas están fallando.
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0: El foco rojo se quemó. 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Y tú estás sabrosón. ¡Elisa! ¿Quién será Elisa, loco? Óigame. Oye, inicio los saludos. Saludo a la directora del plantel que me llamó hace rato. La señora Nora. Saludo a todo el personal docente de parte de la directora del plantel. Por supuesto a Vipa WC hasta Alto de Plenitop. También saludo para Marlene, Talía, Oliver, Calule, Tizón, Gustavo Kiosco, el señor Enrique Yacuyo Asparo, el panadero y todo lo que termine en Ledo.
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0: Chuleta, triste Navidad.
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0: ¡Vamos!
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0: Para complacer a la ciudad Nora.

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0: un solo mosaico, pues,
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0: Shop, shop, shop, shop. Linda melodía, sabor y más sabor. Saludos a todos los jubilados en su miércoles como si fuera ayer. A los que no también, los que no son jubilados, los que están casi casi, saludos también de parte del profe
2: Jean-Pierre Aristide.
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0: se presenta teacher, bendiciones para todos. Un saludo a Ricardo y a Helen y a Luis hasta Sabanita. Escucha esta. Este tema tiene sentimiento. Me encanta este tema. A ver si sabe.
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0: ¿Quién canta esto?
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0: De buenas tardes, bendiciones para ti, Jean-Pierre. Nadia Esteriane Delgado, presente desde la Funda Vigio. Quiero mandar un saludo a mi hermana Michelle y a mi cuñado Wesley hasta Connecticut, Estados Unidos. También está en sintonía. ¡Eh, saludo para allá, hombre! También saludo para su hija Karen, a sus nietos Allison, Antonio, hasta Connecticut, Estados Unidos. ¡Saludos, Nadia Esteriane Delgado!

0: ¿Quién canta esto? ¿Quién canta esto? ¿Reconocen la voz?
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0: Es la tanda del bombillo rojo. Present teacher, Luis Toto Rugama, saludos.
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0: Rodolfo Morrison dice, great start, maestro. Thank you.

Me dice bonsoir teacher para usted y todos los jubilados en la tanda de los jubilados. Hasta altos de plenito, saludos para Big Power Sing. Mario Anthony, ¿qué es lo que es? ¿Ustedes reconocen esa voz?

0: Sì, sì, sì. Miren, sono bicho, la gente sabe que sono bicho, pero quien canta, eso lo quiero saber. Chino Williams no cantaba así. ¿Qué pasó, Rodolfo Morris? Otro integrante de los Beachers. Te amo. No recuerda el nombre. ¿Qué pasó, loco? ¡Qué sopa! ¿Usted no sabe quién canta aquí? Le voy a dar unas pistas. Wilfrido Vargas, Café con Leche. ¿Ya saben quién?
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0: A mover la colita.
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0: No es Chino Williams, no es Chino Williams. Pasó, se te escapó el nombre. Trata de alcanzarlo.
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0: Sí, sí, ese mismo man.
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0: Luis Toto Rugama, exactamente. La gente nada más sabe su apellido. Él es Gene Chambers. From Bocas, con los Beachers. Canción, te amo, te amo. I love you, I love you. Seguimos en la tanda, jubilado. Estamos subiendo. Un pasito para adelante, un pasito para atrás con esta canción.
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0: ¿Qué es lo que, Ángel? Saludos.
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0: Hey, Wapping de Dino Cool. Historia vieja. Dice, ¿sabes cuántas criaturas nacieron con esa plena? ¿Sí o qué? ¡Saludos, Dino!
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0: Y se formó el rumbón. Un paso para adelante, un paso para atrás. Bye.

¿Cómo se llama el tema? ¿Cómo se llama el tema? ¿Usted sabe cómo se llama la canción? Yo sé que todos saben quién es el artista. ¿Cómo se llama la canción?

Roberto Forbes, correcto. Se llama La Gata Montesa. ¿Seguimos o paramos? Usted dígame. Todo el mundo sabe cómo se llama el intérprete de esta canción, pero yo quiero que me digan el título del tema. En estos días pueden usar hasta Shazam. En estos días había que usar la mente. ¿Cómo se llama este tema? Escuchen la letra. Dice...

0: ¿Qué pasó? Y que la cata, una salsa, loco. No, no se llama así.
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La canción no tiene que ver con carta. El título no tiene que ver con carta, así que no se deben llevar lo que está diciendo ahí. Paso, estamos enredados. ¡Oye! Un paso para adelante, un paso para atrás. Llevando el son. La tanda de jubilados.

0: así, Roberto Forbes.
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0: Oye, ella se está acabando la canción. Esto se llama...
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0: No se llama La Carta ni La Última Carta. No, se llama Contéstame.
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Escuchen la siguiente. Para mí esta es la primera bachata que yo escuché en mi vida. ¿Quién canta este tema? Escucha la letra.

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1: Bueno.
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1: Pero José,
0: cállate.
2: No, no me digas nada que yo te vi.
0: Una vieja así como tú no puede aterrizar en mi pista.
2: Oye.
0: Una pista tan pequeña como la mía. Si te vas, que te vaya bien. Yo espero conseguir una.
2: Lucía y José. Bueno, yo no sé si es.
0: 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Ráscame aquí que me pica.
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0: No fui tan malo contigo. Yo me la.
2: No es que canta esa.
0: 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Pero tú no fuiste buena conmigo. Yo espero que consigas a alguien.
2: Profesor Murillo dice buenas tardes, bendiciones, hermano. Si no me equivoco es
0: que conmigo
2: estás correcto, profe. ¿Qué pasa, profe?
0: Yo contigo, bueno, ya tú sabes lo que yo conseguí contigo. Despecho, traición, lujuria.
2: ¡Lujuria!
0: Ajos de los amigos.
2: ¡Au!
0: Una cosa sí te voy a decir.
2: Karen dice, está correcta.
0: Y ahora tú me vienes con una mente de cumpleaños así de que te...
2: ¡Ay, correcto!
0: ¿Qué es eso? Tú sabes, ¿tú te acuerdas cuando el camión me batió con la bicicleta que yo
2: tenía
0: que seguir a pie vendiendo ropa?
2: Francisco Valdés, correcto.
0: Pincho, coladores y de todo eso.
2: Roberto Forbes, ahora sí, correcto.
0: No me vengas

0: El tema dice, buscas cosas que son serias y verdad.
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0: Seguimos.
2: La tanda de jubilado.
0: Y los que no son jubilados también tienen derecho a escucharnos.

tengo una trivia ahí, se me olvidó. Ey, al 63973843. Miren en el estado del WhatsApp de Marbella Estéreo. Yo quiero saber esa imagen, ese pequeño video que está ahí. ¿Cómo se llamaba ese programa y la señora que era la animadora de ese popular programa? Chequense el WhatsApp de la estación, 6397-3843. Y usted me dice ahí, a ver qué tanta memoria usted tiene. Yo me acuerdo muy bien porque a mí me encantaban los juguetes.

0: Maya William Palacio, Duda Clarito.
1: Ven a mí y confiésame.
0: Hey, chequeen el estado de WhatsApp de la estación y usted me escribe ahí.
1: Por favor.
0: ¿Qué programa era ese y cómo se llamaba la animación?

0: Tiempo de tiempos aquellos, cuando éramos felices y no lo sabíamos, mira. Seguimos. Esto no para. Los Beachers. ¿Quién vocaliza?
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0: correcto con el nombre Murillo, pero ¿cómo se llamaba el programa que ella hacía? Bueno, tiene dos nombres, cualquiera de los dos nombres es válido. Primero empezó con un nombre, después le cambiaron el nombre. Es prácticamente lo mismo. Quédense del estado de WhatsApp de la estación y usted me dice ahí de qué programa se trata y cómo se llama la animadora.
1: Sí, el programa era de juguetes. Sabemos que era juguete, pero tenía

0: No es Díaz, ella no se llama Díaz.
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0: Cuando se está acabando la bebida para acompañar la comida, usted le dice a la doña, give me more. ¿Quién vocaliza? Rodolfo Morrison, correcto. Back to back. Eso suena como un feo de que back to back. Pompi con pompis. Como raro eso. Después hay que belly to belly. ¡Ay!

chequeen el estado de la estación de WhatsApp 6397-3843. Usted me dice cómo se llama el programa que sale ahí y cómo se llama la animadora. Un muchacho de Colón que está haciendo esa cosa increíble. Nos ha traído gratos recuerdos de la Avenida del Frente. Que si el parque de las madres, esa cosa. Chequen, chequen.

0: esto, Noemí Newborn.
1: Esa niñita.
0: Así mismo. Yo me acuerdo cuando estaba pequeño, desde agosto yo estaba poniendo la televisión, yo quería ver los juguetes.
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0: Ya que como en septiembre, octubre era que empezaban a dar esa programación.

Correcto, Irene, así mismo. Como le dije, cualquiera de los dos nombres vale, pero ¿cómo se llama la señora? Correcto.

0: Sube y me va. Ay. Le voy a dar una pista. Había un gato que decía:
1: cómpralo donde Felipe Maduro.
0: Me salió la voz.

0: alias de Daniel. El nombre de la señora, correcto.
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0: Pero ahí le falta algo.
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0: Le falta algo al nombre del programa.

¡Uepa! ¿Quién más? ¿Quién más? Revisen el estado de Marbella Stadium en WhatsApp. Dígame cómo se llama ese programa de televisión que se transmitió por 21 años. 21 años. ¿Y cómo se llama la conductora o la animadora del programa? Vamos con un poquito de esto, María. China, María. María, un paquete de sal.

Suéltala para que se defienda. Revisen el estado de WhatsApp de la estación. Usted me dice ahí cómo se llama el programa ese y cómo se llama la animadora, la que está vestida ahí de...

0: Estamos hablando de una y tú me tienes riendo. Esa era la competencia. Bla, bla, bla.
1: Mary.
0: María, pues. ¿Qué pasó? ¿Quién más me dice cómo se llama el programa que se transmitía desde el año 1970 hasta el 91? ¿Cómo se llama la animadora del programa de juguetes? Está en el estado de WhatsApp de la estación. Búsquelo ahí. Mami, cheque el video. Bueno, y el que está haciendo eso es colonense. Ñanco, de que Berta de pelea.

0: Achala.
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14: De vuelta, aplauso para mí, aplauso.
15: ¿Se acuerdan de esta? La tanda de jubilado todos los miércoles aquí en Marbella Estéreo, bajo la conducción y dirección de tu profesor de siempre, Jean-Pierre Aristides. ¡Seguimos! Se la sabe, cántela pues.

La canción se llama Matas Igualaya. Dice por aquí que significa Chichilia habanesis. Es una planta medicinal apreciada principalmente en la medicina tradicional afrocubana y herbolaria. Sus usos terapéuticos incluyen el alivio de dolores reumáticos. Te necesito Matas Igualaya. Inflamaciones artríticas, cálculos renales y afecciones cutáneas. O de tracto urinario. La Matas Igualaya está buena.

No, no, no, no creo. Ya lo leí. No creo que ese el otro que te hace ver alucinaciones, no. Es medicinal. También pensaba lo mismo, por eso creo que lo busqué. Para allá.

Hey, a lo que vieron en el estado y me dijeron el estado de la estación de WhatsApp. Dice, en un principio el programa se llamaba El Mundo Mágico de Félix. Y posteriormente El Circo Mágico de Félix. O sea, si usted me dijera cualquiera de las dos valía. Fue un icónico programa de televisión panameña conducido por Maritza Díez, no Díaz, Maritza Díez de Morales. Emitido por RPC durante los años 70, 80 y principios de los años 90. Mostraba los juguetes en el de los almacenes Félix B. Maduro. Cuando éramos felices no lo sabíamos, mira. Esta versión nueva, pero suena

Maritza Díez de Morales. Ese es el nombre. Es lo que sale en WhatsApp ahí. Gracias al amigo Chole. No sé cómo se llama el que está haciendo eso de inteligencia artificial. Él es de

Seguimos. Esta canción, ¿a quién se la dedicaron? El otro día estaba viendo una entrevista con Carlos el Grande. Él no tenía nada que ver con eso.

En realidad, búsquense en YouTube. Hay una entrevista que le hace a un caballero. Dura como 40 y pico de minutos. Escúchenlo bien. Eso no era con él.

Dice que todos esos pregones los sacó de los mismos músicos. Cuando él hablaba con ellos y... Él sacó los pregones del sentir de los músicos.

Él no tenía que ver vela en ese entierro. Sí le habían prometido ir para Venezuela, pero no se cumplió con el maestro, sino que vino Leo Pacheco. Y él fue el que se lo llevó para Venezuela. Oye, muchacho, canta, loco. Canta esta canción para ver cómo tú suenas, de verdad. La mía no suena muy bien. Hombre, no me, ey, tú mismo eres, se imprime.

cosas que uno no sabía. Pero el caballero le sacó una contestación. Estamos como creando polémica. Dice saludo a tía Inés en sintonía. Larisa de Nueva York, saludos. El Oscar le sacó este tema. Se llama La Mano. ¡Escucha la letra!

Enrique Iriarte. El bla bla bla. Ahora sí lo dije bien. Vamos hasta las 7, señores y señores. La tanda de jubilados, pension man. Y los que no son jubilados también son bienvenidos. Todos son mis amigos.

Cuando éramos felices y no lo sabíamos, mira. Todo este tipo de canciones que escuchábamos cuando éramos pelados, de niño. Bueno, cada quien con su tema, ¿no? Cuando nosotros estábamos creciendo, era otro tipo de música. Nuestros padres tenían otro tipo de música. Los muchachos de hoy tienen otro tipo de música. La música de antes era la música de antes. Nada de inteligencia artificial. ¡Seguimos! Algo de Tom Jones. ¿En qué serie de televisión usted veía a alguien que bailaba este tema a cada rato? ¿Cómo se llama esa serie de televisión?

Pull up, pull up, pull up, selector. ¿Qué programa de televisión es? La tanda del jubilado. It's not unusual to be loved by anyone. Tom Jones, papá. It's not unusual to have fun with anyone. But when I see you hanging about with anyone. Hasta yo estoy haciendo el paso. It's not unusual to see me cry. ¿Cómo se llama la serie de televisión en que salía este tema musical? Mejor dicho, había un caballero que lo bailaba cada rato. Colón Girl, dice Hey You Are. Esa misma serie es. It's not unusual, it happens every day. En serio, había un canal de televisión que repitiera eso, ¿no? Nadie lo pone.

que salía también en la cuestión de Pepsi con Michael Jackson. Ese mismo es. La primera serie que yo vi, no me acuerdo cómo se llama. Salía un muchacho fulo con su familia, que el papá tenía como bastante maquinita de esa, de juguete, de videojuegos y eso en su casa. Y Alfonso Ribeiro también salía ahí. Eso hace mucho, pero mucho. La serie no me acuerdo. ¿Cómo se llama la serie en que este señor baila, se destaca con este tema musical? ¿Ustedes no saben? Le doy pista, Will Smith. Alfonso Ribeiro. La que actuó en la película de Michael. Sí, sí, ella misma es la que hizo el papel de la mamá de Michael Jackson. Esa misma es, ella es Nia Long. ¿Cómo ha crecido?

0: Emma, ¿quién más dice yo? Irene. Sí, esa misma es. En inglés, dije, The Fresh Prince of Rap. It's not unusual to go out at any time. No me la perdía.
1: Para los que no saben, el príncipe de Bel Air, el príncipe de Bel Air, que salía este tema musical, el mentado primo, el Carlton. No matter what you say.
0: ¿Ya se acuerdan? ¿Ya se acuerdan? Cuando éramos felices y no lo sabíamos. Esa era una serie de los principios de los noventas. La voz de Tom Jones. Participó como juez también en lo que es X Factor. Siendo docencia. Hoy me extiendo hasta las 7. Ni un minuto más, ni un minuto menos. Estamos en la tanda del jubilado. Miércoles como si fuera ayer. El mentado Carlton, el príncipe de Bel Air. Este tema, cómo le gustaba bailar a los muchachos. A muchachas también. ¿Cómo se llama este tema? Esto está facilito. Lo dicen a cada rato. ¿Cómo se llama esta canción? ¿Cuál era usted? ¿El indio? ¿El policía? ¿Quién más salía ahí?

ideme. El grupo se llama Village People. Yo quiero saber cómo se llama el tema. Y tú te llamas así, el de Prava. Correcto. ¿Cuál era usted? ¿El Inca? ¿El Indio? Young man. ¿Quién era el que cantaba? ¿Era el policía? En estos días también, bueno, que en paz descanse. Falleció el policía, ¿no? Mira tú, ahí dice el de Prava.

Había uno en Colón, no sé qué pasó. Fueron los gringos y se fue el YMCA. Significa YMCA, ¿eh?

Young Men Christian Association, algo así. Bastón loco, ¿cómo que in the Navy? La canción se llama YMCA. Entonces, nosotros veíamos los desfiles patrios ahí en el borde, en el muro, pues, de YMCA cuando éramos niños, loco, chuleta. ¿Qué tiempos aquellos? No volverán algún día, pero no será en la época de nosotros. Estamos esperando hace tiempo y esto no cambia. En vez de ir para adelante, va para atrás. ¿Usted se acuerda de esta? Esto tenía un paso buenísimo ahí. Había que cruzar las manos con la pareja. Van McCoy. Esto se llama The Hustle. Yo cuando estaba pelado, yo practiqué este tema. ¡Ey! ¡Uy! ¡Señor! ¡Tiempo de Fever Night!

Take longer, I miss those times. The hustle. Colonger, saluda. Do the hustle. Sí, sí, hombre, no sé. Allá arriba había una sala de baile en el YMCA. En un tiempo de... tiempo de fiesta patria, tú podías ir allá arriba a bailar. También en tiempo de Navidad. Todas esas cosas que se perdieron. Yo me imagino que cuando se fueron los gringos, eso ya... wow, wow, wow. Ya no era lo mismo. Recuerdo cuando había que subir la bocina ya en YMCA. Todo el mundo quedaba cansado, loco, y había que tocar. Y después bajar todo eso. Qué lío. El tiempo que vivimos, siempre tendremos en mente todas esas cosas, que esas remembranzas, discotecas, lugares, sala de baile. Bueno, yo espero que el muchacho, no es muchacho nada, que siga haciendo cosas así, videitos del Colón de ayer.

Ahora me van a decir que tampoco bailaron esto. Cosa más grande de la vida, chico. Secretario, póngale.

pantalón de basta ancha, el zapato floché, bueno, la camisa de estampa o floreada, no sé. Y a bailar se ha dicho, a bailar toca. Panamá, levántate y baila.

Uno la pasaba bien, hombre. Mira esos bailes. A disfrutar la música. Aunque tú no entendieras, tú lo disfrutabas. Creo que ponían bastante música en inglés. Jam to the jam. Doctor Mix. En paz descanse. Triste historia.

And the Beat Goes On. Este grupo se llama The Whispers. Bueno, ahí ayer había unos gemelos. Esa que varios eran hermanos. The Whispers.

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0: Los jóvenes dirán que esa es música para viejo, claro. Se la están de jubilado, papá. ¿Qué te pasa? Respeta. Seguimos. Otro de esos temas que se ponían en YMCA. Recordar de vivir. Tina Marie, también que en paz descanse. Behind the groove. What you doing behind the groove? Hey, ¿qué tú haces?

6:45 ya. ¿Y cómo pasa el tiempo? Cuando uno se está divirtiendo, el tiempo pasa rápido. ¿Sí o no, Pipa USC? ¿Sí o no, señora Nora? ¿Sí o no, todos los estudiantes que sintonizaron el día de hoy? Tanda de jubilados.

Hoy programación extendida, nos vamos hasta las 7, ni un minuto más. No pida más. Será hasta el próximo miércoles. Behind the Groom. Hey, ¿qué es lo que hay? Ese person teacher reportando sintonía tarde, pero llegué. Whopping day, my bro. ¿Qué es lo que es DJ Julio? Julio Ana, más conocido en el bajo mundo como DJ Búho. No duerme. Hey, cuando alguien te dice que tú eres un búho, o sea que tú no dormías. Siempre estaba con los ojos pelados. Your eyes still open. You're not sleeping. Go to bed. Tomorrow is school. You can fuck away your masquerade. You won't tell what happened. Lo bueno cuando uno era estudiante, cuando venía el fin de semana, voy a dormir.

Behind the Groove, allá en la llave de Chilibre. Behind the Groove Band. La llave de Chilibre tenía un olorcito peculiar. Había que ir para allá con un close pin. Una horquilla. Solo se aguantaba, brother. ¡Seguimos! Esto se pone mejor. Escuchen la siguiente. En inglés se llama Rock the Boat. Grupo de Hughes Corporation. En español sería A Mover el

0: for the takeover. I get home at 6:30. Love your show. Thank you. It bring back lots of memories. Great memories. Thank you. Thank you, Colonger.
1: So I'd like to know where you got the notion.
0: Otra canción que se ponía en el YMCA. Yo me puedo dar golpe de pecho. Yo toqué en el YMCA y también bailé en el YMCA. Allá el que no bailó ahí. Wow, wow, wow, wow. Habrá gente que está escuchando que bailó en el YMCA. De repente usted de ahí que está loco. Sí, allá arriba había una sala. Pero no tenía elevador. Tenía que meter la discoteca a pulmón. Había una escalera en la parte de atrás. Tenían como un paso, un patio, un estacionamiento. Algo así era. Ni loco que tú ibas a poner eso en Avenida Bolívar. Loco. No sobrevives.

0: You got the notion. Tienes la noción.
1: You got the notion.
0: Rock the boat. Hablando de Rock the Boat, mi primer boat ride. O sea, yo no me acuerdo qué año, ¿no? O sea, cuando estamos recién. Puede ser 80, 81. Tal vez 82. Le confieso algo, yo no sé nada. A mí me da un pavor. Dime un boat ride. Ese día yo me armé de valor y yo fui para ese boat ride a tocar. A tocando buena melodía, chuleta. Y el truco que me dieron para que no te marees era bailar. Yo tiré paso. No quería saber nada del movimiento del bote. Especialmente cuando ponía este tema musical, pues, si usted no lo sabía, yo no sé si ahora lo hace. Era como una tradición cuando se ponía esta canción de The Hughes Corporation, Rock the Boat. El capitán del barco, o sea, en esos tiempos era Fantasía del Mar, empezaba a mover el bote de un lado a otro y tú tenías que agarrarte, papá. Rock the Boat.

así fue mi primer boat ride. John said I'd like to know where you got the notion. Ya después yo quería otra y otra y otra. Dice Irene, el programa de hoy está buenísimo, igual que todos los días. Están buenos, pero hoy te pasaste de bueno.

miércoles como si fuera ayer para todos los jubilados y los que no son jubilados también. Aquí no discriminamos a nadie. 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Me encantan mis audífonos, me suenan como...

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Los audífonos suenan como cubado, ¿no? De Leonidas Castillo, de la tanda de jubilados, de los mejores. Gracias. Otro tema que se bailó en el YMCA. Si usted no bailó en el YMCA, usted no era de Colombia. Mire, a veces había baile en el Náutico, o sea, al mismo tiempo en el Náutico, en Washington, en Washington había baile. Tú tenías que escoger dónde tú querías ir. 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Y soplar las velitas. Happy birthday. Estos audífonos me hacen sentirme como Barry White.

tema se llama Happy Birthday. Quiero saber quién. ¿Quién la interpreta? No voy a dar pistas. Ya son las 6:55. Wow. Me encanta este tema. 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La gente decía rabo verde.

Chuta, yo creo que una vez, creo que una sola vez yo subí ahí. Dice, en el Oriental también bailamos. En otros tiempos que wow, con un dolor no volverán. Pero los miércoles yo la vivo, me transporto. Gracias, excelente programación. Karen, saludos. Oriental. Como una sola vez en mi vida yo subí.

como dije, por mi casa estaba la bancaria todos los fines de semana. Era boom, boom, boom. La gente se divertía de verdad. ¿Quién canta la canción? ¿Quién canta la canción? Yo sé que todo el mundo sabe que es Happy Birthday. Si usted está de cumpleaños hoy, 22, felicidades, Happy Birthday. Sean muchos más, many, many, many more.

¿Quién canta? Lionel Richard, ¿no, loco? ¿Quién es Lionel Richard? ¿Será Lionel Richie? No, él no canta esto. Si usted vio el video de We Are The World, bueno, había un caballero ahí. Él es el que canta esto.

Correcto, Larisa, así mismo es. El mismo caballero. Yes. Les saludos a José y a Ricky. Dale happy birthday. Exactamente, Karen, así es. Leonida Castillo, tú la votaste y que Lionel Richard. ¿Quién ese man es? Yo no lo conozco. ¿Cómo dice Loving Dear? ¿Udat? Dice mañana Robert Bilbao cumpleaños. Hey, te felicito. Sintoniza mañana, pues. Bueno, a todos los que dieron Stevie Wonder. Correcto. Canción Happy Birthday. I know we will. 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He was young. Bueno, todavía sigue siendo joven porque se ve igualito.

0: Uno siete en punto. Hey, una canción más que me pasó Irving ahí. Un temita que tenía escondido hace años y no le dimos la promoción que... Ya con la siguiente me despido. 7 de la noche. Increíble, yo estoy aquí. Está loco. ¿Quién me va a llevar para mi casa? ¿Me voy a pie o qué?
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0: Tiene que darle más volumen.
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0: está bajito.
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0: hoy.
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0: Alejandro Duncan y Tony Chen. Una versión que se grabó aquí en la estación, pero no le dimos.